tengo una cosa muy guay que contarte. O sea, no es guay, o sea, está, bueno, luego te la cuando te la tengo, bueno, que sí, que ahora te, bueno, mañana.